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1: Nos llegamos hasta Cuba, donde esta señora, la Celia Cruz, nos recibe con esta música tan alegre.
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2: Y para cerrar este Centroamérica, tenemos una salvedad. Tenemos la Dar Latin Group, que se creó en Nueva York, pero su cantante creador es de origen puertorriqueño. Es de allá, es de acá, no sé, pero hacen música centroamericana. Compartimos este hitazo de ellos para cerrar este bloque de música centroamericana.
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13: Bueno, y siempre digo, che, voy a hacer un poquitito de hacer un poquitito. Yo dije que iba a hacer los últimos temas del bloque. Ya me copé y puse. Toda esta música es un poquito distinto a lo que regularmente ponemos. Entonces, está bien, descontracturarnos un poco. Ese es el Weekend Retro. Necesito un poco de todo. Vuelvo a decir, este es un programa de nostalgia con música. Nada más que los weekends, ahora los estamos haciendo más musicales. Claro, con todos nuestros meses super temáticos que venimos tan sobrecargados de temas ya no. Octubre hay que empezar con la repisita retro, me mordí. Entonces, nos espero otra vez, todo octubre temático, todo noviembre temático. Hoy se hace pesadito. Que nuestros weekends se hayan vuelto un toquecito más musicales y que las temáticas tengan que ver con la música, está súper bueno.
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0: Bien, por supuesto, de todo este repaso siempre hay infinidad de música de cada país, de cada lugar del mundo. Por ende, no nos va a entrar todo, pero haremos un popurrí, un resto del mundo en el último bloque, como ya hemos hecho en otros especiales poniendo este playlist. A ver, yo muchas veces me tomo los playlists que ya he usado para algún especial particular con alguna razón en particular y los utilizo después algún otro fin de semana. Por ejemplo, es la cosa que me encanta, es cuando hacemos música de solo ellas, todo el fin de semana con música de las mujeres, las grandes artistas de 80 y 90. ¿Qué playlist que suena tan lindo? Quizás no lo uso en un especial propiamente que tenga que ver, no sé, con una fecha especial, sino que me gusta, es como la música de películas. Está buenísimo.
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1: Bueno, no te olvides que si querés divertirte un ratito, entrá y buscá nuestro canal de podcast Viejo Las Pelotas en Spotify, o buscás el canal de YouTube de Un Tiempo Que Fue Hermoso. 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
2: Y esta es la música de Fabulosos Cadillacs, que siempre, siempre, siempre te levanta el ánimo. Qué lindo. O sea, pones Cadillacs y Auténticos y vas para arriba. Bueno, tienen algunos temas más tranquilones, pero nada, siempre piola.

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7: Bueno, como siempre, para cerrar este weekend maravilloso, hacemos un popurrí con, bueno, música de un poquito de todos lados. Vuelvo a repetir, siempre uso los weekends para poner de forma distinta la música, lo que hacemos en la semana, que es bastante estructurado, salvo cuando hay algún especial. Hace mucho que no hago una super semana de super 80, de super soft, ni hablar una semana de super 90. Creo que nunca hice una semana de super 90. En fin, la música en todas sus formas, de todas las partes del mundo, como por ejemplo este Falco, este austríaco, que hizo este temazo y tiene un par más, muy buenos.

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2: De Austria, de Alemania, nos estamos yendo hacia Francia junto a Franz Gall con este gran éxito suyo.
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1: Aparece este éxito de los noventas, de este músico turco llamado Tarkan, que tuviera otros éxitos, como digo yo siempre, por ahí hay artistas que logran una relevancia mundial y después siguen siendo exitosos, quizás en sus continentes, en sus países, quizás ya no mundialmente, pero este artista tocó al mundo entero con este éxito.
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3: Llegando ahora a música en habla hispana, llega a Terciopelados, música de nuestros amigos colombianos. Quizás si tendríamos que ir por Colombia, nos tendríamos que recordar a una Shakira, pero como no estamos dedicando todo a Colombia, ya haremos algún día otra vez una segmentación país por país y le tocará a otros países, por supuesto. A Terciopelados con este famoso bolero Falas Colombia, aquí sonando con nosotros.

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1: El tema que se viene a continuación es rarísimo porque en realidad es una banda alemana que su cantante canta en español. Se tuya bu, a dónde, van a reconocer el tema, aunque ustedes no crean, es de una banda alemana.
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2: Realmente un programa distinto, diferente a todo lo que hubiéramos imaginado. Pero bueno, fue nuestra ocurrencia hacerlo así para hacerlo de otra manera. Para que nos renovemos siempre cada vez que compartimos este espacio maravilloso de música y recuerdos. Y traer a veces esos temas que no son los más top o los número uno, pero que conformaron parte de nuestra historia. Porque los escuchamos de peque, los escuchamos de un poquitito más grandes. Vamos a cerrar con la música de este Ismael Lo, que es senegalés. Y la verdad que su música me encanta. Hiciera la banda de sonido, vamos a decir, la cortina musical del Dakar, no recuerdo qué año fue, de ahí sacamos este tema.
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A toda la audiencia, bienvenidos. Aquí estamos con una nueva edición de La Música del Pueblo. Hoy con los manceros santiagueños. William Luna, folclore latinoamericano desde el Perú. Jacinto Piedra, en el mini recital Peteco Carabajal. Luego, Viviana Barrios. Oscar Payaguala, Hugo Jiménez Agüero y Marité Verbel harán la música de la Patagonia. Si nos da el tiempo, también estarán el grupo Bohemios y Monchito Merlo. Hurgaba mi mente en una noche de estío, los tibios encanto y misterio de pasión. Íbamos juntitos por senderos perfumados, de flores silvestres adornando nuestro amor. Caricias y besos inundaron mi alma, lágrimas de dicha mi rostro mojabas. En la noche oscura que tienen tus ojos, eligiendo estrellas, las juntaba yo. Y un bello lucero despertó la aurora que estaba dormida en mi corazón. Escucha este homenaje, compañera mía, el que juró un día amarte más y más, vivir siempre a tu lado, con dicha y alegría, y es para ti, amada mía, que hoy te quiero cantar.

0: Los manceros santiagueños, para ti, compañera mía.
1: Pueblos vecinos, pueblos hermanos, orígenes y destinos comunes, goces y sufrires, contingencias de vida, independencias, dependencias, interdependencias, genocidios, dictaduras, historias, débiles, nacientes, rengas, adolescentes, democracias, se cruzan, se juntan, en un punto son la misma. ¿Será que Latinoamérica es mi patria? Folclore latinoamericano.
0: William Luna Moscoso nació en Cusco el 14 de diciembre de 1967. Es un cantante y compositor peruano de música andina. La infancia de Luna fue la más importante etapa de su vida, según su propio testimonio, pues allí fue donde fortaleció su sensibilidad y enriqueció su conocimiento natural de la ciudad que la rodeaba, desde su adolescencia. Sin embargo, el origen cusqueño era causa de numerosos prejuicios entre la sociedad de esos años, por lo que la música andina no era su proyección. Luna viajó a Santiago de Chile para forjarse con la identidad andina, y es allí donde graba su primer disco y su primer éxito, Vienes y te vas. Posteriormente lanzó su segundo disco, cuya canción, Niña Chay, consiguió el galardón del Festival Latinoamericano de la Unión de los Pueblos.

0: El vuelo del quilincho, por William Luna, folclore latinoamericano desde el Perú.
1: Las canciones también expresan a la naturaleza con sus fuerzas desatadas. Hombre y paisaje se influyen, complementan y a la vez se modifican uno a otro. Esa relación de amor y de pasión es la que se siente en la música que nace del corazón de mi tierra y que no es otra que la música del alma.

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0: Allá donde fui feliz, por Jacinto Piedra. Pausa ahora y se viene el mini recital.
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7: Recibimos en el escenario mayor virtual de la música del pueblo a Peteco Carabajal, reconocido músico y cantor de nuestro folclore. Fue entrevistado por Mario Sadras en Radio Gráfica, donde recordó la historia de su familia que dio origen a grandes músicos y al resurgimiento de la chacarera santiagueña. Estuvimos juntos en el cumpleaños de la abuela, cuando cumplió 80 años, que fueron con los músicos populares argentinos, con Verónica Condomí, con El Mono, con el querido Jacinto y con el Chango Farías Gómez. En ese momento era ese familión legendario. A veces lo pienso como los 100 años de soledad, los Buendía. Una familia que de dos abuelos salieron, vos decías alguna vez en un reportaje, como 300 personas. En este momento, dice Peteco, somos 500 y pico de personas, los derivados de un solo matrimonio. Mi abuela Luisa y el abuelo Rosario y 12 hijos varones, de los cuales el séptimo es Agustín, el quinto mi papá y el último Cuti. Y el número uno fue Héctor, el papá de Roberto, y el más importante para nosotros en la familia porque nos enseñó a todos.

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Campesino, cuando tenga la tierra, le pondré la luna en el bolsillo y saldré a pasear con los árboles y el silencio y los ojos.

Cuando tenga la tierra, el primero del mini recital de Peteco Carabajal. El periodista que entrevista a Peteco Carabajal, nuestro visitante ilustre de hoy en el Fogón, Mario Sadras, le pregunta y le dice: mira vos, yo pensé que había sido el abuelo el músico. Y contesta Peteco: no, mi abuelo fue músico aficionado, pero no trascendió con la música más que al nivel de saber que tocaba la guitarra y el violín un poco. Tenía una cierta facilidad para la música, pero después fueron los hijos. Primero fue Héctor, que por ser el primer hijo ha sido primero en todo, en irse de la casa, en volver, después de años de andar viajando por el norte, por Tucumán, por Salta y por Jujuy. Un tiempo donde andaba Atahualpa por el norte y donde ellos se conocieron. Una vez estaba con mi papá en la vereda y apareció Atahualpa. Se saludaron, charlaron, él le preguntó por mi tío y mi papá le dijo que había fallecido. Lo siento mucho, dijo Atahualpa. Qué gran guitarrista y cantor.

0: Corazón Libre, de Rafael Amor, el segundo de los temas, y el último, por cierto, de este mini recital de Peteco Carabajal. Pausa ahora.
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6: Carpiendo, desmalezando, sembrando, haciendo surcos, emparvando, acopiando, cosechando. Cereal, oleaginosa, fruta, legumbres, pasto, forraje. 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Para vivir, el hombre se debe a su trabajo, a su labor diaria. ¿Y qué hay del descanso, de su momento de calma? 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La música de mi pueblo, sones y cantares de mi patria.
0: Gran creación de Jorge van der Mol, este increíble autor de incontables bellezas musicales. Tremenda visión de la realidad de un pequeño pueblo de pescadores en la periferia del Gran Rosario, en la provincia de Santa Fe.

0: Oración del remanso de Fandermole por Viviana Barrios.
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0: Las músicas regionales nos invitan al sur de nuestro país, bello por cierto. El Chaltén es un municipio del oeste de la provincia de Santa Cruz. Está ubicada en el sur de la cordillera de los Andes, en el extremo sudoeste de la Patagonia, al pie del cerro Fitzroy o Chaltén y a orillas del río de las Vueltas. Es una pequeña villa turística fundada en pleno Parque Nacional Los Glaciares. En octubre de 2014, El Chaltén obtuvo el segundo lugar en un ranking de las mejores ciudades del mundo por conocer, de la guía de viajes Lonely Planet, a publicar en 2015. La localidad solo tuvo por delante a Washington, D.C., quedando en primer lugar tanto de Argentina como de Latinoamérica.

Si usted por ahí ha pensado que el Peña ha sufrido en antes, que eso fue en tiempos distantes, que fue cosa del pasado, sepa que está equivocado, sigue ardiendo la conquista. Levante nomás la vista y verá de un continente sangrar por dentro a su gente. Y no es por ser...

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Solo hay que armar la balanza con las pesas sin trampear. Al cuento de la buena pipa inventémosle un final tan simple como el respeto cada quien a cada cual.

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0: El cuento de la buena pipa, la versión de Oscar Payaguala, el primero de nuestra Patagonia. Seguimos nuestro paseo por el sur visitando hoy el Chaltén. La localidad le debe su nombre al cercano cerro. El nombre, Chaltén, proviene del Aoniquenc, o lengua tehuelche, y significa montaña humeante, debido a las nubes que casi constantemente coronan la cima, lo que unido a la denominación ancestral ha llevado a creer erróneamente que se trataba de un volcán. La montaña es considerada sagrada para los indígenas locales y forma parte de su cosmogonía. El perito Francisco Pascasio Moreno lo bautizó como Fitzroy el 2 de marzo de 1877 en honor al capitán del HMS Beagle, el barco en el que se movilizaba, Robert Fitzroy, quien recorrió el río Santa Cruz en 1834. Aunque la cartografía oficial argentina ha preferido, en los últimos años, recuperar la denominación ancestral y denominarlo Chaltén, en desmedro de Fitzroy, que fue utilizado durante gran parte del siglo XX. Este último nombre es el más utilizado por la cartografía oficial chilena.
1: Dulce canción de mi pueblo, orgullo de este destino, de andar siempre en tu camino desde la misma raíz. Volar como la perdiz no ha sido precisamente lo que me hace diferente, porque soy nacido aquí, y lo que me gusta a mí también le gusta a mi gente. Canción de los cañadones, escrita en piedra y silencio, por la garganta del viento puedo atreverme a soñar. Suelo creer y dudar lo que pasa en un momento, pero mirando de adentro sin temor a comparar, la espuma que suelta el mar canta las coplas que siento. Pueblo que canta es más pueblo porque grita su verdad, y corre como el ñandú que lleva al ñudo sus alas, y el oro de sus mañanas lo baña en su libertad. Mas nadie le hará callar su grandeza de trovero, porque creció desde el suelo y al cielo se echó a volar. Pueblo que sueña perdura, porque en su sueño florece la eterna flor y las mieses junto al viento que cabalga. Y no hay soledad que valga un suspiro en el desierto, si el canto en cielos abiertos es más puro en su razón, porque inunda el corazón con ríos de sentimientos. El que no quiere escuchar la voz del suelo argentino jamás hallará el camino que le muestre la verdad. No se me achique, paisano, y abra fuerte su garganta, porque este criollo que canta viene montado en la luz de la historia que levanta la canción de Santa Cruz.
0: Cantar y cantar, por Hugo Jiménez Agüero, el segundo de los temas de nuestra Patagonia. Pausa. Ya completamos nuestra visita al sur.
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9: Volvemos a nuestro recorrido patagónico hoy en el Chaltén, en la música del pueblo, luego de la pausa. La localidad tiene como fecha de fundación el 12 de octubre de 1985, día en que el ingeniero Alejandro Pedernera firmó el decreto que ordenaba su creación, con el fin de promocionar el asentamiento poblacional en la zona cordillerana de la provincia, por entonces con cercanos sectores en disputa con Chile. El presidente de Administración de Parques Nacionales amenazó, mediante un telegrama, someter al gobernador a la justicia penal si lo fundaba. El día de su fundación, in situ, el clima se presentó especialmente hostil, al punto que casi no permitió dar la misa al entonces obispo diocesano. La ejecución del himno nacional fue realizada por la banda del ejército argentino de comandante Luis Piedrabuena. En ese momento solo había una hostería y un puente, además de las calles trazadas con las máquinas y carteles donde se indicaba qué se colocaría en cada lugar. Los primeros años fueron duros, con cierto abandono provincial, escasos recursos y fuertes disputas locales por el poder y la ocupación de lugares sociales. Este poder podía ser la luz eléctrica, el agua o la radio de la red provincial. Los servicios eran la electricidad, el agua, la policía y la escuela. No había médico ni enfermero, y mucho menos ambulancia. La electricidad se generaba en el lugar y solo 12 horas por día. Luego de esa primera fundación, llegó la refundación con los pobladores, que llegaron en la primera oleada inmigratoria, compuesta por personas o familias que buscaban un lugar mejor para habitar. Esto impulsó los servicios para el turismo. También llegaron las comisiones de fomento. Los primeros gobiernos locales no eran electos por la comunidad, ya que en general llegaban de Río Gallegos. La gente, en la primera y luego constante inmigración, aportó trabajo y capital para el crecimiento de los servicios turísticos y para los residentes permanentes. Esto trajo un aumento en la llegada de los turistas tradicionales y los ya clásicos turistas de aventura y los escaladores.

0: Tomillo en Flor por Marité Verbel, tercero y último de los temas de nuestra Patagonia.
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0: Enamorado de un sueño, por Bohemios.
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0: El tema es un clásico de otras décadas que llega remozado y revitalizado por uno de los mejores intérpretes del acordeón. Es de la ciudad de Rosario, en la provincia de Santa Fe. Se llama Monchito Merlo.

0: La canción del Lingera, la versión de Monchito Merlo. Y aquí hemos llegado al final de esta edición. Nosotros los esperamos.
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8:44 y nosotros comenzamos musicalmente la mañana en esta jornada de lunes 28 de septiembre del 2026. Lentamente nos vamos acercando al fin de mes y aparecerá el mes de octubre, ya prácticamente finalizando el año. De esta manera y con una hermosa mañana, nosotros hacemos la apertura de nuestro programa.

Y con este tema continuamos en la mañana y recordemos que en esta jornada la temperatura mínima fue de 10 grados y la máxima irá hasta los 22 según el pronóstico. Poco viento tanto en el día de hoy como mañana y también como sucederá el día miércoles. 3 días calcados con porcentaje de humedad alto y también el porcentaje de lluvia también es alto. Esto es lo que ocurrirá las próximas 48 horas por lo menos, donde las posibilidades de lluvia serán realmente altas. Después de lo que ocurrió ayer en horas de la tarde, donde el pronóstico preveía también algunas tormentas dispersas en parte de la zona, ocurrió, y en horas de la tarde en algunas localidades no muy lejanas, por ejemplo tanto de Regueira como el partido de Puan, o sea lo que es su localidad homónima en Puan, también tuvo su lluvia anoche y parte en cercanías Colonia Santa Teresa. Esto fue lo que ocurrió con este pronóstico del tiempo, que nos indicaba que podríamos tener alguna inestabilidad. Para el día de hoy también hay distintas alertas que abarcan también parte provincia de Buenos Aires y provincia de La Pampa.

Y nosotros continuamos en la mañana, Víctor Heredia, los ejes de mi carreta en esta jornada, 8 horas 57 minutos. Y recordemos que dentro de las novedades de ayer, en este caso, en lo que es el automovilismo, volvió a la ciudad de Balcarce el mítico circuito de Balcarce. Volvió a tener el rugir de los motores después de varios años. Así que bueno, en el día de ayer hubo ganador, un justo ganador Palazzo, que ganó en el regreso del automovilismo a Balcarce. El piloto Toyota consiguió su primera victoria en el TC Pickup ante 27.000 personas en la vuelta del Fangio, recordemos, tras 15 años sin automovilismo. En esta jornada, donde el piloto consiguió su primera victoria en la categoría en 40 carreras. El podio lo completó Diego Santilli con Toyota, Otto Frisler con Paul, y los protagonistas de esta intensa carrera cambiaron posiciones de adelante hacia tomar el control de las últimas cuatro vueltas. Electrizante en un circuito con chicana incluida, donde el templo de la velocidad y en las bardas como paisaje tuvo el regreso del automovilismo.

0: 50, 60, 80 y 100 milímetros, y ya que había algo de imposibilidad, porque la tasa vial no va donde tiene que ir y los caminos están intransitables, hay lugares donde no están dependiendo la vía de traslado, se está hablando de una proyección de 5.000 para mañana, y a mí me parece un poquito mucho, pero vamos a ver mañana cuando se conozcan los ofrecimientos. Hay caída en los precios de las commodities en este momento, entre 2, 3 y 4 horas está cayendo trigo, maíz, trigo 256, 261 y $264 para diciembre, marzo y mayo. El maíz está pagando $206 para diciembre, 211 marzo, 213 mayo. Y la soja está cayendo de acuerdo a la posición 6, 7 y hasta $8. $477, $481 y $484 para las posiciones noviembre, enero y marzo respectivamente. De mi parte nos encontramos el jueves, reitero, mañana martes y el miércoles, al igual que el viernes. Los micros de los mercados, Yael Perandones. Será hasta el jueves si Dios quiere. Muchas gracias a ustedes en Bahía.
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3: -13.9 la temperatura en el centro de Bahía Blanca. Registros de lluvias que nos acercan nuestros colaboradores en la región. Azopardo 4 milímetros, Cabildo 8.5, Felipe Solá 15 milímetros, Estomba 18, Punta Alta 5, Tor 15, 14 y en Bahía Blanca el total 11 milímetros 9 décimas. Monte Hermoso. La municipalidad abrirá la inscripción para guardavidas que quieran desempeñarse durante la temporada de verano. El registro estará habilitado del 1 al 31 de octubre, de lunes a viernes, de 8 a 10, en la Oficina de Protección Civil, ubicada en Avenida Argentina 88, Galería Rambla Casino, local 31. Para inscribirse se deberá presentar DNI frente y dorso, libreta de guardavidas de la provincia de Buenos Aires y certificado de buena salud actualizado. También se encuentra disponible el correo electrónico cuerpoguardavidasmontahermoso@gmail.com para las consultas. Ahora la información desde Punta Alta. Norberto Cela, muy buenos días.
4: Hola Guillermo, muchísimas gracias, buenos días. La Jefatura Distrital de Educación invita a participar de la instancia distrital del Parlamento Juvenil Bonaerense 2026, un espacio pensado para que las y los jóvenes sean protagonistas, debatan, alcancen consensos y propongan ideas para la escuela y el futuro que quieren. Será el próximo miércoles 8:30 en el recinto del Consejo Deliberante. En el día de hoy se lleva a cabo en nuestra ciudad la etapa interregional de los Juegos Bonaerenses con la participación de delegaciones de distintos municipios. Por tercer año consecutivo, Rosales fue seleccionado como sede de las disciplinas de handball y fútbol playa, cuyos encuentros se están desarrollando en el sector de juegos de Puerto Rosales. Con el esfuerzo conjunto del grupo Metamorfosis, vecinos del Paseo Las Mariposas y el respaldo del municipio, se hará en realidad un viejo anhelo de embellecer el citado paseo con esculturas realizadas por artistas locales. En esta oportunidad se instalará una obra tallada en madera que guarda una profunda relación con la causa por la que trabajan, acompañar y brindar apoyo a las personas que atraviesan la lucha contra el cáncer. Estará a cargo del reconocido artesano Tony Rivas, de destacada trayectoria y participación en bienales nacionales de escultores, llevándose a cabo la construcción entre el lunes 5 y domingo 11 de octubre en intersección de calle Salén y España. Por tal motivo invitan a la comunidad a acercarse en la fecha mencionada para presenciar el trabajo del artista, como así también a todos los escultores que quieran participar y deseen aportar su arte. La inauguración oficial será el 19 de octubre en conmemoración del Día Internacional de la Lucha contra el Cáncer de Mama. Personal policial procedió en calle Roca al 600 a la aprehensión de dos menores de edad, de 16 y 14 años, ambos residentes en nuestra ciudad, quienes momentos antes habían intentado sustraer un motovehículo. El rodado fue recuperado, tomó intervención la UFIC número 3 del Departamento Judicial de Bahía Blanca, quien dispuso, una vez cumplimentados los recaudos legales correspondientes, la entrega de los menores a sus respectivos progenitores. Por otro lado, los efectivos, tras un llamado al servicio de emergencias 911, arribaron a un comercio ubicado en Paso al 2100, donde se había cometido un hecho de robo agravado por el uso de arma blanca. En el lugar entrevistaron a una empleada de 27 años quien manifestó que momentos antes había ingresado al comercio un sujeto de contextura robusta y calvo portando un arma blanca. La intimidó, le sustrajo un teléfono celular, un juego de llaves del comercio y la suma de 10.000 pesos para luego darse la fuga a pie. A partir del análisis de las cámaras de seguridad del establecimiento, los uniformados lograron identificar al presunto autor como Germán Antonio Gallego Morales, de 41 años, a quienes localizaron en inmediaciones de Pasaje Agote y 25 de Mayo, donde fue aprehendido. El sujeto quedó alojado en la estación de policía comunal a disposición de la UFIC número 12 del Departamento Judicial de Bahía Blanca. Es todo, Guillermo, gracias. Hasta luego, 12:30.
3: Hasta luego, Pichi, muchas gracias. Coronel Dorrego, el Departamento Ejecutivo respondió el pedido de informes aprobado por el Consejo Deliberante sobre la calidad del agua distribuida por la red pública en el distrito. La respuesta, firmada por el director de Obras Sanitarias, Alumbrado Público y Comunicaciones, Franco Mazzarini, lleva la respuesta a toda la comunidad, en la que menciona que en Coronel Dorrego se realizan análisis de agua de red con frecuencia mensual, mientras que en el balneario Marisol los controles se efectúan cada 3 meses. La respuesta oficial señala que los valores de arsénico y fluoruros superan el límite establecido por la normativa vigente. En ese sentido, indica que el agua no es apta para el consumo, aunque agrega que el agua recibe tratamiento por ósmosis inversa. Patagones. Durante octubre, el Hospital Pedro Ecay de Carmen de Patagones realizará mamografías para mujeres de entre 40 y 70 años. La modalidad de atención dependerá de si cuentan o no con cobertura médica. Para las mujeres sin obra social, habrá 10 lugares por jornada, sin turno previo ni orden médica. Los cupos no se reservan y se asignarán por orden de llegada desde la apertura de la ventanilla. Esta modalidad está destinada a mujeres con domicilio en Carmen de Patagones. La actividad comenzará el próximo viernes. La Asociación de Bomberos Voluntarios de Felipe Solá convoca a sus asociados a la Asamblea General Ordinaria a realizarse el día 30 de septiembre de 2026 a las 20 horas en sus instalaciones, cito, en Avenida San Martín sin número de la localidad de Felipe Solá, a efectos de tratar el orden del día. El pronóstico de Satelmet indica para hoy en Bahía Blanca tiempo templado con soleados tornándose inestable, viento leve con ráfagas de moderado del sudoeste rotando al sudeste, temperatura máxima 23 grados. La noche nubosa e inestable con precipitaciones, se estima para medianoche una temperatura de 14 grados. Para mañana tiempo frío y húmedo con algunas precipitaciones, mínima 11 grados, máxima 19. Los datos actuales en el centro de Bahía Blanca, temperatura 13 grados 9 décimas, humedad 93%, la presión alta 1021 decimal 5, temperatura 13 grados 9 décimas.
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3: Y nosotros continuamos en la mañana. Recordemos un poco a quien nos está acompañando musicalmente, Marcela Morelo. Y una información que habla de los 100 años de la Expo Rural. Se viene, será a partir del viernes 2 de noviembre. Durará hasta el 4 de octubre. Expo Rural en Santa Rosa, show musicales, recordemos, estarán entre algunos los Palmeras, los Tabacaleros y también Juan Gamba, Anita y Laura Los Caldenes. Y si querés, las entradas están en Planeta Entradas. De esta manera estábamos compartiendo lo que va a ocurrir justamente en esta Expo Rural. Mientras que en el diario habla que en La Pampa con alerta amarilla por tormenta fuerte para esta noche. Endeudados pero fieles. Porque algunos votantes de Milei siguen apoyándolo pese a las dificultades económicas. Y también Milei se extendió a su antiguo jefe de la concesión de 35 aeropuertos hasta el 2056. Aparte de titulares.

Y bueno, como les comentaba, como dice Marcela Moreno, desde ahora rige un aviso, en este caso de tormenta, para los departamentos de Atreucó, Capital, Catriló, Conelo, Huatrache, Quemú, Atoay y Utracán. De acuerdo a lo que informa el Servicio Meteorológico Nacional, el área será afectada por tormentas de variada intensidad. Algunas serán localmente fuertes. Estarían acompañadas por intensas precipitaciones en corto periodo. Y habrá que esperar en forma puntual cuál será realmente en la parte que nos toca a nosotros. Por ahora es una alerta meteorológica hasta la noche, que se hace extensivo en gran parte de la provincia de La Pampa.

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2: Nueva 48 minutos y nosotros continuamos en la mañana. Bueno, recordemos que por la visita del Papa León 15, en este caso León 14, el lunes 9 de noviembre será feriado nacional tal como lo había anunciado, pero también habrá feriados locales en los distintos lugares que visitará el sumo pontífice durante su viaje a la Argentina. Recordemos que algunos de ellos podemos hacer esta recorrida, que habrá nuevos feriados en CABA, provincia de Buenos Aires y Córdoba por la visita del Papa.

Y como les comentaba, el lunes 9 de noviembre sería feriado nacional, tal como se había anunciado.

Pero también recordemos que en este decreto firmado por el presidente Javier Milei y publicado este lunes en el boletín oficial, confirmó un dato que ya se conocía, pero agregó una información relevante que también estableció días feriados diferenciados para Córdoba y la ciudad y provincia de Buenos Aires. Será el 10 y el 11 de noviembre, respectivamente. La ciudad autónoma de Buenos Aires regirá únicamente el día martes 10. En la provincia de Córdoba, donde el líder de la iglesia encabezará una ceremonia, será el miércoles 11, feriado solo en la provincia de Buenos Aires, ya que el sumo pontífice celebrará una misa en la Basílica de Luján.

Con Gloria Estefan nosotros continuamos en la mañana con este Oye Mi Canto. Y bueno, quien está en terapia intensiva continúa es Daniel Osvaldo. En este caso, en Infobae, en vivo, al amanecer, un neumorólogo explicó que esta inflamación surge cuando una patología pulmonar previa no se cura adecuadamente. Pero bueno, Daniel Osvaldo, el ex jugador de Boca, permanece lúcido en terapia intensiva luego de ser intervenido por una infección que causó un derrame pleural. Osvaldo ingresó el jueves en urgencia a un hospital en Lavallol por una infección y sigue bajo la observación en terapia intensiva mientras aguarda el resultado de los estudios. Esto es lo que ocurrió con el jugador de Boca. Mientras tanto, tenemos que recordar también que en lo que es el día lunes y los comentarios que hay, Norris reveló la charla que tuvo con Colapinto tras pedir una sanción para el argentino por el incidente en la Fórmula 1. Y también recordemos que culminó los Juegos Suramericanos y varios argentinos que triunfaron, también vamos a hablar de ellos, y la historia de sacrificio y sufrimiento de Enner Valencia, el héroe de Boca ante Racing. Nosotros continuamos en la mañana.

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Nosotros continuamos en la mañana, dueto con Pedro Capó, estamos hablando de Thalía. Y recordemos que musicalmente podemos seguir de esta manera, pero también con información, y recordar que Santa Teresa se prepara para sus 105 años. Y ya pueden pedir y adquirir su tarjeta para ser parte del almuerzo aniversario. Las tarjetas están a la venta hasta el 9 de octubre. Esto es en la Casa de la Cultura, de 8 a 13, de lunes a viernes. Y los menores de 6 años sin costo, y de 6 a 12 años 15 mil pesos. Recuerdo que desde los 12 años, residentes de Santa Teresa se pagan 25 mil pesos, mientras que desde los 12 años los visitantes pagan 45 mil pesos. Para los residentes de Santa Teresa mayores de 12 años se dispuso un valor especial de 25 mil pesos para acompañar la participación de nuestra comunidad

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Y con este tema, Cuando te beso, y siendo las 10 horas 17 minutos, nosotros vamos a hablar un poco de lo que está ocurriendo en Córdoba, donde hubo graves destrozos por granizos en Unquillo y Mendiolaza. Continúan formándose tormentas localmente fuertes y muy severas en un sector del centro noreste del país. Se encuentra bajo alerta y además el norte del litoral y el NOA esperan otra jornada infernal con temperaturas máximas entre 43 y 44 grados. Según dicen, mañana puede llegar el alivio, pero las localidades de las Sierras Chicas, entre ellas Unquillo y Mendiolaza, rige una alerta amarilla por tormentas en gran parte de la provincia. En sectores del centro provincial, las precipitaciones estuvieron acompañadas por una fuerte granizada. Esto es lo que habla de pérdidas materiales. Fue impresionante, dice, no solo el tamaño del granizo, sino también la fuerza con que caían las piedras. Prácticamente explotaban al caer contra el piso. Destrozos de todo tipo, daños materiales que involucran desde vehículos hasta viviendas. Esto es lo que ocurrió, que cayeron piedras por todos los lados y hubo toldos destrozados. Fueron 15 o 20 minutos de granizo muy fuerte con un tamaño de una pelota de golf.

0: nosotros continuamos en la mañana. Recordemos que esto que ocurrió en el día de ayer en semifinales de Copa Argentina, con un resultado que condicionaba mucho a Boca, pero Valencia completó su tercer con un nuevo remate de cabeza que le dio a Boca el 3-2 definitivo. El gol llegó de manera agónica y cerró la clasificación del equipo del Vasco hacia las semifinales de Copa Argentina. Esto fue lo que ocurrió en este caso, en este sorprendente partido, donde Leandro Paredes...
1: Viene Lozano, la bestia, Merentiel, Lozano, es la última, Palacio, es la última, centro de Palacio para Ener Valencia, la peinó, gol de Boca, gol, gol, de Boca Valencia.

0, lo metió en el Valencia y en unos minutos metió hat-trick, se lleva la pelota y la gloria de esta tarde noche en Arroyito, inolvidable en el Valencia, el centro desde la derecha, cabezazo y al fondo, Boca no da vuelta, Boca elimina Racing, Boca pelea en todos los frentes, Boca semifinalista de la Copa Argentina, lo hizo en el Valencia, Boca 3, Racing 2, lo hace el ecuatoriano, noche inolvidable, noche épica para Boca, noche inolvidable para Ener Valencia, Boca 3, Racing 2.

Y bueno, de esta manera estábamos con este resultado. Recordemos que Boca avanzó de ronda y se mediría con Banfield en la próxima instancia del torneo, con la final como objetivo. Racing, en cambio, quedó eliminado de la competencia pese a la ventaja de 2 goles que había conseguido en la primera parte del partido disputado en el Gigante de Arroyito. Recordemos que en esta declaración que hicieron, Ever Valencia dijo: sé que es jugar, sé lo que es jugar en un equipo grande y las exigencias que ello conlleva. Acá siempre tenés que ganar y nos preparamos para ganar.

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2: Guillermo, hasta ahora pescaste un corpiño, un peluquín y un hombre rana. Pesca un tiburón, ¿eh?

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1: Y nosotros continuamos en la mañana, 21 grados 4 décimas en la actual temperatura, y vamos a hablar un poco de lo que ocurrió en esta nueva edición de la Fiesta Nacional del Asador Criollo en Miguel Riglos. La pareja de Macachín, integrada por el asador Horacio Navarrete y el fogonero José Luis Navarrete, se quedó con el primer puesto de la séptima Fiesta Nacional del Asador Criollo, que se realizó este domingo en Riglos. El segundo puesto fue para el asador Daniel Sofía y el fogonero Ismael Larramendi. Estos son de Emilio Bunge, mientras que el tercero quedó para Claudio Cuello y Leonardo Valquinta de Santa Rosa.

0: acordar, viejo.
1: Y de esta manera estábamos compartiendo este artículo que habla de la pareja de Macachín, quien ganó la séptima fiesta nacional del asado criollo.

6:44 y bueno, vamos a compartir información de fútbol. Fútbol habla de la zona A. Conexión Sur informa que el club de Regueira perdió ante Colonial por 2-1, mientras que Argentino perdió 2-1 también frente a Gimnasia de Darreira. Y en zona B, Rampla 2, Villamengele 2. Mientras tanto, Independiente 0, Unión de Villairi 0. Y en zona C, Huracán, que ganó 1-0 a Deportivo Alpachiri. Y en zona D, Unión de Campos 0, Pampero 1. En el Interzonal, Deportivo 0, Deportivo Cultural 0, Bernasconi 1. Estos son resultados de Copa Liga en Primera División.

Y para compartir más información del fútbol, en el sub-23, en la zona A, el Club Darreira 2, Social Colonial 1, mientras que Argentino empató con Gimnasia 2-2, Rampla 0, Villa Mengele 3, en zona B, Independiente empató con Unión 1-1. En la zona C, Huracán 0, Deportivo Alpachiri 2, y en zona D, Unión de Campo 0, Pampero 1. Y en el Interzonal, Deportivo 0, Bernasconi 4. Esto es resultado del sub-23.

Mientras continuamos la música, le recordamos a toda nuestra audiencia que en esta fecha, la cuarta, en lo que es el senior argentino, terminó ganando 4-1 a Gimnasia, mientras que Rampla lo hizo por el mismo marcador, Rampla 4, Villamanguele 1, y en la zona C, Huracán 1, Deportivo El Pachiri 0. Zona D, Unión de Campo 0, Pampero 2, Deportivo Cultural 2, Bernasconi 1. Resultado, Copa de la Liga Senior.

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2: Esta canción se llama Traigo una rosa y se la voy a dedicar con mucho cariño a toda la gente presente.
3: Y nosotros continuamos en la mañana, 11 horas 50 minutos, y te recordamos que Colorado el 14 anoche rápidamente subió a las redes sociales algo que decía: vamos, vamos, en Agencia 87 siguen los premios. 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

Y nosotros ya con este tema a las 11 horas 58 minutos y con un cielo que ya comienza a tener algunas nubes y con una temperatura de 21 grados 9 décimas y 55% la humedad, nos vamos. El reencuentro será en el día de mañana. Y que tengan un excelente mediodía y una mejor tarde.

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otra vez. Ahora nosotros, ¿cómo es?

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0: Maluma y Cani García, uno más uno. ¿Cómo están, señoras y señores? Bienvenidos una vez más a tus 40 favoritos. Miro el almanaque y digo, hoy comienza oficialmente la primavera. Señoras y señores, para mí, la estación más linda del año. Es como hay un intermedio, ¿viste? Ni un montón de calor, ni tampoco ya ese frío que nos venía molestando últimamente. Por acá nos vamos a quedar con todo el equipo, amigos, a compartir con todos ustedes un nuevo programa de tus 40 favoritos.
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Presta atención. Te tiramos el top 5 en los principales países del mundo. Alemania, puesto 5. Puesto 4. Alemania, puesto 3.

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0: babasónicos, carismático. Susana Jiménez estuvo un poco preocupada, al menos eso fue lo que ella dijo, por la salud de Mirtha Legrand, ¿no? Que estuvo ahí hasta internada en un momento la doña Mirtha. Ya está en su casa, qué alegría, dijo ella cuando se enteró de que Mirtha ya había vuelto a su hogar antes de responder cualquier pregunta. Y ahí dijo, le mandé 700 mensajes. Y con esa cosa de espontaneidad que ella siempre tiene, le dijo que es una super chica y le transmitió seguridad ante la situación de salud que estaba atravesando la abuela Mirtha. Dejé en claro todo el amor que le tengo y la admiración. Ella lo sabe, la amo con toda mi alma, dijo la Su. También contó que la conversación fue básicamente como cualquier otra conversación de otra gente, ¿no? Donde hablaron de asuntos personales, pasaron revista también por algunos personajes y dijo, criticamos un poquito a alguien y hablamos muy bien de otras personas. Bueno, es lo que hace cualquier persona en el mundo cuando se junta con otra y bueno, salen temas de cualquier cosa. Y lo mismo hizo Susana Jiménez con Mirtha Legrand.
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0: Imagine Dragons, Thunder. Lali Espósito llegó al Festival de Cine de San Sebastián con una remera muy particular que decía: las Malvinas son argentinas. Para sus primeras apariciones ante la prensa y los fotógrafos, ella eligió esta remera con fondo blanco y letras negras, escrita con la misma tipografía que utilizó la selección argentina cuando eliminó a Inglaterra, ¿no?, del Mundial 2026. Todos recordamos ese episodio. El look se completó con anteojos negros, un blazer oversize abierto del mismo color, o sea, negro, y botas altas acordonadas que dejaban ver un poco ahí la frase prácticamente nítida, ¿no?, sobre la remera. Además de posar para las cámaras, Lali Espósito estuvo firmando algunos autógrafos y, por supuesto, se sacó fotos con los fanáticos que la esperaban en la ciudad vasca para su aparición en este festival.
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0: Coldplay, Adventure of a Lifetime. Amiguitos, nos vamos a comunicar en un rato a través de mi Instagram, así que los que ya me están siguiendo pueden escribirme a nico.barbieri y los que no me están siguiendo pueden ir ahora a la lupita de Instagram para poner el buscador y después escribir justamente eso que les acabo de decir, nico.barbieri, todo juntito. Aparece esta caripela, quiere decir que soy yo y ahí ya vamos a poder estar en contacto con todos ustedes cuando lo deseen. Nico.barbieri, mi perfil en Instagram.
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0: Danny Ocean, fuera del mercado. Instagram está sancionando las cuentas que usan inteligencia artificial sin especificar que lo están haciendo. Hace unos días, una novedad en Instagram apunta a esa dirección, a tratar de que no se use de manera indiscriminada esa tecnología, ¿no? O sea, que se abrace la inteligencia artificial, pero que no se use de manera irresponsable. La red social de Meta anunció que va a sancionar a las cuentas que usen personajes creados con IA y que no lo informen debidamente. La plataforma ahora exige que esos perfiles utilicen la etiqueta perfil generado con IA, que sirve para identificar a los que usan generadores automatizados para crear personajes que están al frente de las publicaciones en lugar de lo que es claramente las personas reales. ¿Cuál es la sanción prevista por no usar la etiqueta? Según detalla la publicación, los perfiles alcanzados por la nueva regla en la red social verán reducido el alcance de sus publicaciones. ¿Puede ser leve la sanción? Puede que sí. Ojalá que sea un poquito más fuerte, porque hay que tratar de evitar, ¿no? Hay mucho contenido con inteligencia artificial dando vueltas y hay muchas personas que por ahí no están muy aggiornadas a eso, no entienden demasiado. Y bueno, hay contenidos que pasan por reales cuando en realidad son generados por esta tecnología.
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0: Enrique Iglesias con Decemer Bueno y gente de zona bailando. Natalia Pastorutti, la hermana de la Sole, confirmó su separación después de 30 años, un montón. Natalia confirmó su separación de Andrés Manini después de 30 años de matrimonio y dos hijos. Todavía no existe un acuerdo en lo económico, obviamente todo esto es muy reciente. Ella no descuida su trabajo en el reality de canto de Canal 13, vieron que participa del programa de Guido Casca, pero bueno, imagino que ya de a poquito se van a ir poniendo de acuerdo con todo esto. De acuerdo con lo que se pudo saber, la hermana de la Sole va a estar mostrándose, va a estar ella mostrándose de manera muy profesional, predispuesta y siempre con una sonrisa frente a las cámaras para respetar su entorno laboral. En el certamen todavía tiene 8 soñadores y va a tener que atravesar varias instancias para quedarse primero con 4, después con 2, bueno, que el programa siga por supuesto su curso, mientras la parte personal de Natalia Pastorutti tiene esta nueva situación que es la separación de su pareja después de 30 años.
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0: Los Caligari, Zipati cantó, viento a tu favor. Me voy a mi Instagram, che, que tengo que saludar a los que se ponen las pilas y me mandan mensajes. Uno de ellos es Ayrton Lura, un abrazo grande. Gran nombre tenés, Ayrton, querido, un fuerte abrazo. Calculo que debe ser por el corredor, ¿no? Algún homenaje por ahí. Hola, amigo, ¿cómo andás? ¿Podés pasar a alguno de los Guns N' Roses? Para mi señora Edith, dice. Soy de San Justo, Santa Fe. Un gran abrazo para Ayrton, que está por ahí conectado con nosotros. ¿Quién más está por acá? Está Lourdes Kunz, a quien le mando un beso grande. Dice, ¿cómo estás? Saludos, te pido algo de María Becerra. ¿Qué más dice? Y algo de Tini, porfa, gracias. Te escucho siempre en el trabajo. Un beso enorme, Lu. Gracias también a vos por estar sumada al programa. Nico.Barbieri es mi cuenta de Instagram. Así me comuniqué con ellos, así nos podemos comunicar con vos.
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0: Después de publicar un video bailando en la casa que comparte con Mauro Icardi, la China tuvo que enfrentar algunos comentarios, algunas críticas, y defendió su vida y la de la que tiene además junto a su pareja, no digo porque su vida personal, pero también la que vive con Mauro Icardi. La secuencia arrancó con una selfie frente a un espejo de la China Suárez, y después la segunda imagen la mostraba recostada en una reposera de rayas blancas. Pero también hubo un video bailando en bikini que terminó de encender las redes sociales, y ahí parece que desató una ola de críticas hacia la pobre China. Cuestión que agarró su celular, grabó un video y ahí dijo: sí, tengo dos granos acá, señalándose la cara, y tengo una paleta chueca porque usé brackets y no me puse la contención, pero me rehúso a ponerme fundas o carillas porque me encanta ser natural. Sí, soy cuadrada, no tengo cintura, pero estoy buenísima igual, dijo la China. Así que no se gasten, hagan algo por ustedes y sean felices. Obviamente, un mensaje con cierta verdad y, por supuesto, con ironía. En un segundo video, amplió un poco más el argumento. Es jueves, son las 5 de la tarde, estuve tomando sol con mi hija, feliz de la vida, con mi novio que me ama y que es el hombre perfecto. Trabajé 25 años de mi vida ininterrumpidamente y estoy feliz de estar al pedo un jueves a las 5 de la tarde haciendo nada, dijo ella, insisto, con una verdad, pero también con ironía, ¿no? Para aquellos que decidieron criticarla una vez más.
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Buenas tardes, El Juego. Nosotros, amiguitos, tenemos que despedirnos porque ha llegado el momento de cerrar tus 40 favoritos, edición de lunes y edición de primavera, ¿no? Bueno, por acá nosotros decimos hasta mañana, que la pasen bien y los dejamos con el puesto número 1. Abraham Mateo y María.

0: Decí la verdad, te quedaste con ganas de más, ¿eh? Pero bueno, en radio el tiempo es tirano, así que nos tenemos que ir. Hasta la próxima edición de Tus 40 Favoritos con Nico Barbieri. Acá te vamos a estar esperando con los éxitos que más te gustan. Hasta la próxima.
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¿Qué crisis? No, no es una pregunta del mismo gobierno. Es lo que se plantean al menos afortunados. Un grupo de privilegiados por una millonaria. Y lo curioso es que a pesar de las dificultades económicas que atravesamos, cada vez son más. Al menos es lo que se desprende del informe anual sobre la riqueza en el mundo elaborado por el mundo, según el cual el número de millonarios en el mundo aumentó el año pasado por un 6% hasta llegar a los 10 millones. Y en España también se trae más y más modera al contrato de de los malos tiempos y gozan de una mayor cuenta corriente. Y eso en nuestro país se registró en 2007 un incremento del 4% en los ciudadanos que tienen una cerveza de más de 1 millón de dólares.

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4: Hola, hola gente linda, ¿cómo les va? Bienvenidos, bienvenidas. Aquí estamos nuevamente juntos en esta nueva edición de Súper Cerca, el programa que escucha el país. Edición de día lunes. Lunes 28 de septiembre del 2026, última semanita del mes de la primavera, del mes de los estudiantes, del mes del Día del Maestro, el mes del amor. ¿Por qué no? ¿Por qué no? Y aquí estamos listos, preparados para acompañarlos durante esta horita, como lo hacemos siempre, con noticias insólitas. Una pareja gasta 75 mil dólares en artículos de Disney. Mira vos. Bueno, hay gente que así es muy fanática. También tengo curiosidades del mundo animal, en el bloque para los más chiquititos. Además tengo tips de alimentación y de salud. Vamos a hablar de la alimentación de los bebés y algunas noticias que te van a sorprender. También en la historia de la cocina. ¿Qué es esto? A ver. Cerveza, queso, sacarina. ¡Ay, ay, ay! Y algunos tips, para que no tires la cáscara de la naranja, que va a servir para cositas que te vamos a aconsejar por aquí. Así que, ¿qué te parece si empezamos saludando primero a la gente linda que se comunica con nosotros y que nos deja sus mensajitos, que nos deja sus saludos, que nos cuenta qué anda haciendo? ¡Hola, Andrea! Te estamos escuchando desde Pedro Luro, provincia de Buenos Aires. Vanessa, Juanita y Rubén Pereira. Nos gustaría que nos nombres. Bueno, ahí los nombré. Mira, Vanessa, Juanita y Rubén Pereira en Pedro Luro. Después cuéntenme cerca de dónde está Pedro Luro. Así nos vamos ubicando y vamos conociendo también tantos lindísimos lugares que tiene nuestro país. Así que para ustedes va esta primera canción que elegimos para compartir. Kia, tú y yo.

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1: Mira vos lo que es tener dinero o no, y no sé, gastarlo así. Una pareja gastó $75,000 en artículos de Disney. El matrimonio tiene llena su casa con juguetes, pósters, gorros, guantes y hasta pilotos y paraguas basados en los populares personajes creados por Walt Disney. Mis padres eran fans de los dibujos animados, así que crecí con juguetes de Disney. Esto lo declaró Nicky Ewens, de 24 añitos, ya grandecito el chiquito, quien también mencionó que en sus primeras memorias de pequeña son jugando con muñecos de Mickey y el pato Donald, o Mickey. Su esposo, Ben Whitmore, explicó que coleccionar artículos de Disney es un hobby que no solo les divierte, sino que también los transporta a recuerdos de su niñez. Hasta el momento, la pareja declara haber visitado los parques temáticos de Disney World y Disneyland en París más de 100.

0: Somos Star Trek, Years and Years, y sabés que podés comunicarte con nosotros como lo hicieron recién desde Pedro Luro. 011-1533-675-009. Tengan paciencia, porque nosotros vamos anotando todos los saludos, todo, y los mandamos, ¿no? Cuando vamos pudiendo. Pero si quieren pedir alguna canción, programar la música, como la que estás escuchando, podés hacerlo. Y acuérdate que también estamos en Instagram como Super Cerca Federal.
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0: Y en nuestro bloque para los más chiquititos te traemos estas curiosidades del mundo. ¿Sabías que la manera más fácil de diferenciar un animal carnívoro de un herbívoro es por sus ojos? Los carnívoros, como los perros, los leones, los tienen al frente de la cabeza. Esto les facilita localizar su alimento. Los animales herbívoros los tienen a los lados de la misma, como las aves, los conejos, lo que les ayuda a detectar la aproximación de un posible depredador. Antes del 1800, otra de las curiosidades que tenemos por aquí, los zapatos para el pie izquierdo y el derecho, ¿sabés que eran iguales? ¿Y sabías que cuando nace una culebra con dos cabezas, estas pelean entre sí por la comida? Y sí, bueno, no pueden con su naturaleza. Bueno, aquí compartimos entonces estas curiosidades del mundo y también tenemos estas pequeñas grandes preguntas.
2: ¿Cuántos sentidos tenemos?
3: Tenemos 5 sentidos. Ellos son el tacto, el gusto, el olfato, la vista y el oído. El tacto se encuentra en la piel y nos permite reconocer la forma, la temperatura y de qué material está formado un objeto. El gusto se localiza en la lengua y nos permite percibir los sabores. El olfato se encuentra en la nariz y percibe y cataloga los olores de los objetos. La vista se localiza en los ojos y nos permite captar las imágenes de todos los que nos rodean. Y por último, el oído, que no solo nos permite la percepción de los sonidos, sino que también nos ayuda a mantener el equilibrio.

0: Goes. Ahí escuchamos a Becky Hill con My Heart Goes.
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0: Mía es un dúo argentino formado en 2017 en Buenos Aires por Máximo Espíndola y Agustín Bernasconi. Máximo Espíndola es un cantante y actor que fue finalista del reality show Soñando por Cantar y luego integrante del elenco de Aliados. Agustín Bernasconi es un cantante, actor y modelo argentino que también participó en Aliados. El dúo se conoció grabando la serie Aliados, creada por Cris Morena, y a su vez se juntaban a grabar versiones que subían a YouTube. Han lanzado varios sencillos y álbumes, incluyendo Histeriqueo y Suelta, Sol y Tranquila. También han colaborado con otros artistas como Emilia Mernes, Lauta y Fabro.

0: La música pasaba con Mia Bikini. Quédate con nosotros porque vamos a hacer la primera pausa. Cuando volvamos, tengo tips de alimentación y de salud y vamos a hablar de la alimentación del bebé. Joven hace acción caritativa todos los días. Ah, mira qué interesante esto. Y se viene el tema del recuerdo. Así que no te vayas, que ya venimos.
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5: Abrimos este segundo bloque de Super Cerca. Buenas, saludos para el programa de parte de Romina desde la bella ciudad de San Martín de los Andes. Ay, qué lindo San Martín de los Andes. Soy fonoaudióloga y los escucho mientras preparo el material para las sesiones con los chicos. Me encanta la sección de alimentación y salud. La recomendación sobre sumar semillas y frutos secos para tener más energía fue genial. Pido el tema de Stranger de Doja Cat. Un beso enorme. Un besito para vos, Romy. Qué lindo que estás preparando ahí todo lo que haces con los peques. Así que te vamos a dedicar esta canción de Doja Cat, Stranger.

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1: Y al cumplir su primer año, el bebé empieza una nueva etapa en su alimentación. A esta edad, el niño ya puede comer todo tipo de alimento, aparte de que podrá adquirir hábitos saludables. Poco a poco, el niño ya podrá masticar alimentos trozados, disfrutar de todo lo que come, compartiendo mesa con los demás de la familia, que esto es muy importante, ¿eh? Comenzar a generarle el hábito de que se siente en la mesa familiar. También podrá experimentar una comida más completa con un primer plato, por ejemplo, puré de verduras, sopas, un segundo con carnes y huevo y un postre, ¿eh? Como un yogur o una fruta. Las necesidades nutricionales de un niño dependerán de su desarrollo, de su peso, de sus medidas, también de su grado de actividad, por ejemplo, si camina, si gatea. ¿Cuáles son las necesidades nutricionales para un bebé de 1 a 2 años? De 1.200 a 1.300 calorías por día, necesita más o menos entre 25 y 30 gramos de proteínas, entre 100 y 160 gramos de hidratos de carbono y grasas entre 35 y 45 gramos por día. En el primer y en el segundo año de vida, la leche es un alimento muy importante para satisfacer las necesidades diarias de vitamina D de los bebés. A esta edad, el bebé va a necesitar 500 centímetros cúbicos a 700 centímetros cúbicos de leche entera al día. También se puede reemplazar parte de la leche con productos lácteos como yogur, quesos y otros. Lo ideal es que el bebé vaya dejando el biberón para pasar a tomar la leche en vasito o en taza. Aparte de la leche, es importante ofrecer una variedad de alimentos nuevos al bebé. Se debe vigilar la calidad de los alimentos y no tanto las cantidades. Es importante que los bebés coman diariamente cereales, ya que les provee hierro, que coman dos porciones de vegetales crudos o cocidos, una porción de fruta, de 50 a 100 gramos de carne y que se sienten en la mesa con la familia, por lo menos una vez al día. A esta edad los bebés todavía imitan los buenos hábitos de los adultos. Además, los padres podrán vigilar a su bebé por si se atraganta o se mancha. La calidad de los alimentos es lo más importante. También se deben evitar los alimentos o las preparaciones muy condimentadas, picantes, saladas o con mucha azúcar. Así que prestando atención entonces, porque bueno, los chiquititos necesitan esta atención, que alimentándolos bien vamos a generarles un buen desarrollo.

a ti los demás y quédate porque todavía queda mucho más. Y recuerda que estamos en Facebook, sí, estamos en Facebook, porque nosotros nacimos con Mark Zuckerberg, entonces estamos ahí desde hace mucho tiempo. La música llega ahora con Bebe Rexha, Sacrifice.

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1: Un joven hizo una acción caritativa distinta cada día durante un año. Lucas Cameron, un chico inglés de 26 años, realizó una buena acción todos los días durante un año entero y dice que el ejercicio ha transformado su vida por completo. El residente Cheltenham hizo la promesa de actuar así cuando un amigo cercano murió de cáncer el año pasado y desde entonces realizó al menos una cosa buena todos los días. Se calcula que ha gastado cerca de $4,700 para financiar su beneficencia. Lucas tiene un sitio web llamado thegooddeeddiary.com o .com en el que documenta todo lo bueno que va haciendo a lo largo de los días. La mayoría de la gente que comenta en las redes le encanta lo que hago, dijo Lucas. Tengo mis enemigos, pero eso es en realidad lo que trato de no pensar demasiado. La mayoría de la gente, para empezar, no entendían por qué estaba haciendo lo que estaba haciendo y se alejaban cuando yo me acercaba. Pero él continuó su práctica en honor a su amiga fallecida, Maura. Ella fue de lejos la mujer más increíble e inspiradora que he visto. Cuando un vecino necesitaba comida, ella daba hasta lo último que tenía. En su funeral, más de 4.000 personas hicieron cola durante 3 horas para despedirla. ¡Qué importante! Estaba pensando, ¿se acuerdan de la película Cadena de Favores? Que tiene ese final tan tremendo, pero bueno, habla un poco de esto, de lo que podemos ir haciendo, de esta esta acción hacia el otro, donde no estamos pidiendo nada a cambio, sino simplemente dar por el placer de ayudar a quien más lo necesita, y eso también a la vez como vuelve, ¿no?, hacia nosotros.

Ahí escuchábamos a Juanes, es por ti. Y quédate porque ahora vamos a viajar en el tiempo y a ver si te acordás de esta mujer que estuvo hace poco, ¿no? En el recital de Lali, bueno, hace unos meses. Y vamos a escucharla con esta canción, a Kylie Minogue, Can't Get You Out of My Head.

0: y no puedo sacarte de mi cabeza, no puedo quitarte de mi cabeza, decía Kylie Minogue. Y con ella nos vamos a ir a la última pausa. Cuando volvamos, cerveza, queso, sacarina, historia de la cocina. Bueno, a ver de qué se trata. Esperá, porque en el próximo bloque te lo cuento.
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3: Abrimos este tercer bloque de Super Cerca, el programa que escucha el país. Y tengo en este bloque la historia de la cocina, tengo algunos tips. ¿Qué hacemos con la cáscara de naranja? Bueno, eso en un ratito te lo cuento. Pero ahora, ¿a quién saludo por acá? A ver, ¿qué tengo? Hola chicos de Super Cerca, soy Matías desde Mercedes, Buenos Aires. Trabajo atendiendo una distribuidora de repuestos de autos y siempre los tengo de fondo. Me reí mucho con la historia del gato que heredó una mansión en el bloque de Noticias Insólitas. Quería pedirle si pueden pasar el tema No Se Vale, de Camilo. Saludos para toda la audiencia de la radio. Un besito para vos y gracias por estar del otro lado ahí trabajando. Todos trabajando y escuchando Super Cerca, me parece muy pero muy bien. Así que ahí va, Camilo, No Se Vale.

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2: Y en la historia de los alimentos, hoy tengo más alimentos que se inventaron por accidente. Por ejemplo, ¿sabías que la cerveza, hace unos 10.000 años, los mesopotámicos abandonaron sus costumbres nómadas y se convirtieron en la primera sociedad agraria del mundo? En una ocasión, los granos almacenados se mojaron y comenzaron a fermentar naturalmente. Un hombre valiente probó la mezcla espumosa tomando el primer sorbo de cerveza de la historia. ¿Sabías que el queso? A ver, se dice que un nómade árabe transportó leche en un recipiente fabricado con el revestimiento del estómago de un animal. El líquido se endureció debido a su reacción química con el cuajo, una enzima natural estomacal, dando origen al primer queso. Y la sacarina también fue un invento de casualidad. Este famoso edulcorante fue descubierto en 1879 cuando el investigador Constantino Falber se olvidó de lavarse las manos antes de comer, llevándose parte del alquitrán de hulla, que es una sustancia con la que estaba trabajando, en las manos, por lo que al probar sus alimentos se dio cuenta que tenía un sabor dulce, dando así comienzo a la investigación y creación de este famoso producto popular en todo el mundo como sustituto del azúcar.

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0: Ahí escuchábamos a Miranda hace rato.
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0: Para, diría Fantino, no tires la cáscara de naranja porque puedes hacer con ella algo genial. Las naranjas no solo son ricas en vitamina C, potasio y calcio, sino que también tienen propiedades antioxidantes y ayudan a mejorar la digestión y la piel. Pero lo mejor de todo es que la cáscara tiene mucho potencial, más allá de ser un simple residuo. ¿Sabías que podés hacer tus propias velas perfumadas caseras con la cáscara? Mirá, solo necesitas 2 mitades de la cáscara de naranja, velitas y cera derretida. Es un proyecto fácil, económico, que además le da un aroma cítrico delicioso a tu casa. Una alternativa divertida a las velas comerciales. Mirá, la ventaja de esta manualidad es que además de ser ecológica, podés personalizarla a tu gusto, eligiendo el tipo de cera y la intensidad de fragancia. No solo reciclas, sino que también logras un toque especial para la decoración de tu casa. Así que la próxima vez que peles una naranja, no la tires. Convertila en una vela perfumada y disfruta del aroma fresco y natural que va a transformar cualquier espacio. Y después nos contás.

0: La música pasaba con Sabrina Carpenter, Man Child, y con esta canción nos vamos. Dale que mañana nos volvemos a encontrar, como siempre, en esto que es Súper Cerca, el programa que escucha el país. Mi nombre es Andrea Landi, pásenla muy, pero muy bien. Y nos encontramos, como siempre, en tu radio favorita, mañana, en el horario que vos ya sabés. Chao.
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5: Tranqui, en un tiempo que fue hermoso, por supuesto. Vamos a estar súper musicales. Sí, bueno, ya basta de la temática de septiembre. Ok, ya lo hicimos. Octubre traerá nuestra revisita retro maravillosa. Tendremos Halloween al final del mes. Se viene el Día de las Mamis. Si hablamos de recuerdos, tenemos que recordar algunos chancletazos bien merecidos, ¿no? Así estamos nosotros, con la nostalgia flor de piel. Pero ¡pará! ¡Stop! Necesitamos un break y vamos a poner linda música. Aquí en un tiempo que fue hermoso siempre hablamos de algo. Pero pará un poquito, tenemos que hacer un mini descanso, aunque sea 3 días, che. Comenzamos el mes y después arrancamos con nuestra repisa retro. Ese rinconcito imaginario que alguna vez creamos en un tiempo que fue hermoso para llenar de hermosos recuerdos que vales tener tangibles. Lo podemos hacer en nuestra mente o puedes tomarte el trabajo de hacerlo en serio en tu casa. Mi nombre es Mario Alejandro Santa Cruz. Comenzamos un lunes de súper 80.

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1: Y este tema muy lindo, muy bonito, muy lindo, de Billy Ocean, Lover Boy. ¿Qué pasa? Vos lo escuchás y decís, no lo saco, hasta que llegamos hasta el estribillo. Hay algunos temas que tienen estribillos súper pegotes, pegadizos, pero el resto del tema se nos pierde un poquito. Quizás este es un caso.

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1: Octubre, noviembre, diciembre se te pasan no volando. Pestañaste y se termina el año. Otro año que se nos pasa como nada, parece que el tiempo vuela. Demasiado, pero demasiado, pero demasiado rápido. ¿Qué tenemos que hacer, mis chiquitos y mis chiquitas? ¡Claro! ¡Parar un poquito la pelota! Colgate un ratito con nosotros acá en Un Tiempo Que Fue Hermoso y vayámonos al pasado. Detengamos el reloj.

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1: Bien, y en este 2026, el Día del Empleado de Comercio, se festeja el día de hoy, 28 de septiembre, así que un abrazo muy grande para todos ellos, que lo disfruten, por supuesto. Qué sé yo, me acordé nomás porque me acordé lo del Día del Empleado de Comercio, si vamos al caso todos los días, seguramente es el día de alguna profesión en particular. Pero bien, un saludo para ellos, porque me acordé nada más. Lindos clásicos de Super 80 en este sprint final de septiembre.

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10: Bien, tengo muy lindos clásicos de los 80. Recontra lindos clásicos de los 80. Porque así son nuestros lunes de Super 80. Llegó a Robert Palmer con este Simple Irresistible.

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1: Qué lindo tema este de Roger Hudson, tú me haces amarte, qué mensaje, ¿no? Bien, nosotros nos ponemos más románticos los miércoles, ¿eh? Ojo, hay semanas que yo me ataco y digo, ya tengo ganas de ponerlo, entonces ya me... No, esta no es el caso. Quiero que estemos primaverales, no quiero que vengan calores de 40 grados, no, quiero un poquito más de primavera.